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10: Y mañana tenemos miércoles de Super Soft. Estamos con Super Cine Nacional Argentino de aquellos viejos tiempos. Tema que me encanta, películas que me encantan. Y yo espero que te pase lo mismo que me pasa a mí. Porque cuando hablamos de estos temas de películas viejas, me agarra una cosita de que yo quiero volver a verme todas las películas. Seguramente hoy me voy a poner alguna en agenda. Me quedó en la cabeza dando vueltas a ver Caballos Salvajes, Cenizas del Paraíso, Martín H. Mira lo que te digo.

0: Bien, en este último bloque amontoné como 10, 11 temas para poder terminar de la Z hasta la A. Esto que nos propusimos de que sea tan aleatorio nuestro playlist, simplemente siguiéndolo por abecedario. Para que nos divirtamos poniendo música de otra manera, pero después seguimos como siempre con nuestros miércoles de Supersoft.
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1: Seguimos amontonando y amontonamos un montón de temas, como lo dije. Nos vamos a... ¿Quién es la...? Obviamente que terminamos este bloque y toda esta lista con AC/DC. Pero, pará, que falta un poquito.

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1: Bueno, otras películas lindas que uno no puede pasar por alto. El Hijo de la Novia, 2001, Campanella, un peliculón maravilloso, Un Lugar en el Mundo del 92. Esa película, ¿viste cuando vos decís, ya me acuerdo, la vi o no la vi? ¿La vi o no la vi? Bueno, me gusta mucho también las películas que fueron coproducciones españoles-argentinas, ¿sí? Un poquitito de poderío del euro ahí, aportando para tener una linda producción. Bueno, Martín Nache es justamente eso. Muchas coproducciones argentinas-españoles nos han dado

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1: Vamos con los últimos temitas, nos acercamos a la letra A y a terminar con esta historia de poner música. Mañana en el miércoles de Super Soft voy, dos cosas, a seguir con el listado que teníamos pendiente, digamos con todos los lentos clásicos, y segundo, mañana voy a hablar de películas románticas argentinas, ¿sí? Seguimos con la temática de la semana y tenemos el día más melancólico y lindo de un tiempo que fue hermoso.

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1: Yo les dije que este año se iba a pasar volando. Cuando nos demos cuenta, nos va a estar nevando y vamos a estar en las vacaciones de julio. ¡Qué locura! Por eso, quédate conectado conmigo, porque vos y yo, en este ratito, detenemos el tiempo. Porque nuestra forma de viajar al pasado es recordar. Mi nombre es Mario Alejandro Santa Cruz, te espero mañana, que lo pases lindo. Chau, chau.

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1: ¿Qué tal, amigos? ¿Cómo están? Nosotros felices aquí ya, listos para hacer la música del pueblo de hoy. Con el chaqueño palavecino, con Julia Elena Dávalos, Mercedes Sosa, Jorge Zuligoy y Julián Cini, los Orzales de Caacupé y los hermanos Barrios harán la música del litoral. Más tarde escucharemos al grupo vocal Albahaca. Capiñeva, una de las nuevas figuras de nuestro folclore, será el protagonista del mini recital. Luego, Robustiano Figueroa Reyes, sí, sí, el hermano de Hernán. Y finalmente, la señora Ramona Galarza. Así se completa entonces la grilla de hoy. El chaqueño palavecino es uno de los folcloristas más requeridos en los festivales. Hoy nos regala un gran tema.

0: Por los caminos de mi pago, una copla por el chaqueño palavecino.
1: Mar, sierra, río, montaña, llanura, quebrada, meseta, cuchilla, laguna. 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
0: Tantos calificativos se nos ocurren cuando escuchamos valsecitos antiguos que sería imposible hacer un listado. Simplemente podemos resumir diciendo que en ellos hay simpleza, dulzura y una profunda ternura.

0: Rosa de Otoño, por Julia Elena Dávalos.
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0: Eulogia Tapia en la poma al aire da su ternura. Si pasa sobre la arena y va pisando la luna. Si pasa sobre la arena y va pisando la luna. El trigo que va cortando madura por su cintura, mirando flores de alfalfa, sus ojos negros se azulan. El sauce de tu casa te está llorando. ¿Por qué te roban, Eulogia, carnavaleando?

0: La Pomeña, gran versión, como todo lo que ha hecho la señora Mercedes Sosa. Pausa ahora y cuando volvamos habrá para ustedes música del litoral.
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0: Las músicas regionales nos invitan ahora a la región litoral. La provincia de Corrientes estaba habitada por varias tribus como los Caingán, charrúas del tronco pámpido y guaraníes. Tanto los Caingán como los charrúas habían ingresado a la región hacia el 6000 a.C., mientras que los guaraníes lo hicieron hacia el año 500 a.C., provenientes de la región amazónica, para ubicarse en los márgenes de los ríos Paraná y Uruguay. Desde allí, como producto de su organización comunal, en Tecoaguazú o Grandes Aldeas, comenzaron un proceso de influencia hacia las demás tribus, generando una guarinitización. Los originarios correntinos se establecieron a lo largo de la costa del Paraná, formando comunidades seminómades que perdurarían hasta bien entrada la época colonial. Mantuvieron relaciones hostiles con otros de sus habitantes, los belicosos charrúas, que eran pámpidos, ubicados en la parte de Río Grande do Sul y de la República Oriental del Uruguay. En diciembre de 1527, Sebastián Gaboto, navegante veneciano al servicio de España, descubrió el río Paraná, y el 31 de marzo de 1528 el río Paraguay, siendo por lo tanto el primer europeo que avistó la costa oeste de Corrientes. Cuando se concedió a Pedro de Mendoza el adelantazgo de la región del Río de la Plata por las capitulaciones celebradas entre él y el rey de España, Corrientes quedó dentro de los territorios que se le otorgaban.
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Serenata a una muchacha, el primero de los temas del litoral por Jorge Zuligoy con Julián Cini. Continuamos en el litoral hoy conociendo más de la historia de Corrientes. La ciudad capital de la provincia fue fundada por el adelantado Juan Torre de Vera y Aragón, con el auxilio de Alonso de Vera y Aragón, llamado el Tupí, y Hernando Arias de Saavedra, Hernandarias, el 3 de abril de 1588. El adelantado necesitaba hacerlo para cumplir las capitulaciones de su cargo, como estación de paso entre Asunción del Paraguay y Buenos Aires. El crecimiento de la región se vio favorecido. Torre de Vera y Aragón no permaneció en la nueva fundación, ya que siguió viaje a España para lograr la ratificación de su cargo. Común, pero errónea, es la afirmación de que el fundador bautizó a la ciudad como San Juan de Vera de las Siete Corrientes. El acta de la fundación registra simplemente el de Ciudad de Vera, ampliado con el tiempo para honrar al patrono del fundador y luego apocopado en su forma actual.

Che sombrerón día tereré por los orzales de Caacupé, el segundo de los temas de la región litoral. Completamos un tramo de la historia de la provincia de Corrientes contándoles que numerosas misiones jesuíticas se instalaron en el actual noreste de esta provincia, por entonces parte de Misiones, donde desarrollaron una intensa y peculiar labor evangelizadora. Este fue el verdadero catalizador de la sociedad guaraní en la región, ya que la alianza de sus dirigentes políticos, los Emburubichaguazú, con la Compañía de Jesús, les granjeó la protección temporal de la Corona de España frente a las presiones de los hacendados coloniales, interesados en someterlos a un régimen de encomiendas, y los saqueos de los bandeirantes brasileños también. No todas las tribus guaraníes se acogieron a este sistema, sin embargo, mientras un gran número de guaraníes se asentó en las misiones, otros permanecieron hostiles y se retrajeron a las áreas más aisladas y remotas de la región. La población guaranítica dio lugar a buena parte del tejido social que fuera la base para la organización de la provincia actual, pese a que la expulsión de los jesuitas provocó el despoblamiento y la pérdida del territorio de las misiones orientales, que caería eventualmente en manos de los luso-brasileños, tornándose más adelante en Río Grande do Sul.

0: El tercero y último de los temas de la región litoral, Maco Galarza por los hermanos Barrios. Pequeña pausa ahora y enseguida regresamos.
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0: Allá cerquita del cielo, entre los andamios, sentado como un tropero, le está mateando. Igual como si estuviera en medio del campo, debajo de alguna sombra, junto a un remanso. Hablando pocas palabras, lo he visto a Vargas quedarse así de cuclillas, mirando lejos. Cercado entre el hormigón, no encuentra su cielo aquí. De balde lo está buscando entre tanto gris. En la radio, sin querer, como un duende, el acordeón, estirando un chamamé, le estremece el corazón. Y hasta le parece angá que si suelta un zapucay, los peones le han de oír en la estancia el paraísal. Al verlo así, me parece que anda tropeando como su compadre Lalanda, como hace tanto.

0: El cielo del albañil, por el grupo vocal Albahaca.
1: La calidad de la letra, de la música o del intérprete son mérito suficiente para que compartamos un momento especial. Se viene Todos alrededor de la matera. 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
0: Y ahora presentamos en el fogón de la música del pueblo, sobre nuestro escenario virtual mayor, a Capi Nieva. Sus comienzos fueron a la edad de 13 años, cuando por primera vez tuvo su primer contacto con la música y de ese modo eligió los instrumentos de viento: quena, zampoña, zanca, erque, erquencho y demás, para expresar sus emociones. Aprendió con el maestro Amaranto Chañi, en la peluquería de los hermanos Chañi, en donde también se formaron grandes músicos como los Tequis. Convocado por el ballet Huayra Muyoj de la provincia de Jujuy para integrar el grupo Airampo, recorrió grandes escenarios por países como Francia, Bélgica y España durante julio, agosto y septiembre de 2008. Capi Nieva fue integrante fundador del destacado grupo jujeño Inti Huayra. En 2009 lanzó su carrera como solista con un repertorio cargado de temas propios y de versiones de obras populares. En 2012 lanzó su primer disco solista titulado Venteros, el que reflejaba sus vivencias desde chico y su amor por la tierra. Señoras, señores, escuchamos a Capi Nieva.

0: Guanuqueando, el primero de los temas del mini recital de Capi Nieva. Hacemos una pequeña pausa ahora y ya estamos de vuelta.
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14: Continuamos luego de la pausa en la música del pueblo con el mini recital de Capiñeva, músico, compositor, cantante y vientista de la provincia de Jujuy, radicado en la provincia de Córdoba. A lo largo de su trayectoria se ha destacado por su dominio de los instrumentos andinos de viento y su fusión de la música folclórica norteña con sonidos modernos y contemporáneos. Actualmente es uno de los referentes de la música jujeña que ha participado en importantes escenarios como el Festival de Cosquín, entre otros. Ha recibido el premio Jorge Cafrune de 2013 como mejor solista instrumental del año y también ha colaborado con artistas como Rally Barrio Nuevo, Ricardo Vilca y Bacha Bowid. El primero de sus discos, ya lo mencionamos, se llamaba Venteando. El segundo fue presentado en este mismo 2023 y se llama Cerquita del Cielo. Fue a través de la plataforma Spotify que Capiñeva presentó su primer sencillo, Vamos Amor, y un poquito más tarde siguió presentando el resto de los temas que conforman este trabajo tan esperado por sus seguidores. La propuesta del artista se centra en un repertorio norteño con ritmos carnavaleros, ancestrales y festivos, estilo con el que se identificó a lo largo de toda su carrera y en la que rinde homenaje a la idiosincrasia y a las costumbres argentinas.

0: Segundo y último del mini recital de Capiñeva por hoy, una versión súper original de La Arenosa.
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1: Disculpe el tema que popularizara en nuestro folclore su hermano, por Robustiano Figueroa Reyes. Los comienzos de la señora Ramona Galarza como cantante profesional corresponden al año 1958, cuando contaba con 18 años, al participar en la película Alto Paraná, dirigida por Catrano Catrani y protagonizada por Ubaldo Martínez, donde ella cantaba un chamamé. Correntina, por supuesto.

0: Litoraleña, la versión de la señora Ramona Galarza. Y nosotros nos vamos para regresar pronto junto a ustedes con una nueva edición de La Música del Pueblo.
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nosotros comienza la mañana 8:54, un poco más tarde que lo habitual, pero arrancando en esta mitad de semana, miércoles 10 de junio del 2026. ¿Cómo estamos con el tiempo? Sorpresivamente cambió, pero bueno, será en horas de la mañana, donde también tendremos posibilidad de alguna llovizna, pero en horas de la tarde seguramente que veremos el sol. 8 grados la mínima, 16 la máxima, según el pronóstico. Y en este momento la actual temperatura está en 10 grados, pero obviamente muy poco viento, mucha humedad y la presión ha descendido. Esto sucederá en el día de hoy. Poco viento, 30 kilómetros. Y recordemos que, según el pronóstico, para mañana estaremos también con alguna nubosidad, pero ya con más sol. Mientras tanto, nosotros continuamos en la mañana.

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0: Alejandro Canepa, ¿cómo te va? Buen día.
2: Acá estamos con cielo cubierto, en calidad la jornada de madera, 8 o 10 grados de la temperatura. Vamos a ver qué ocurre en el resto del día, qué es lo que ocurre el próximo viernes en cuanto a los arribos, porque hoy nuevamente, como dije ayer, los ofrecimientos son escasos, 4.637 animales, y a pesar de ello, y a pesar de que algún lote puntual está alcanzando algún valor satisfactorio, liviano, y algún novillo los números de ayer, no hay ningún tipo de locura. Es más, si comparamos estos ofrecimientos en otra época, hubiera volado, ofreció la hacienda, pero el mostrador, sin ningún lugar a duda, está muy difícil la venta de carne en la calle, impacta en el ánimo de los compradores aquí. Hasta el momento, novillo hasta 4.40, 4.50, 4.60, 4.70, se pagan entre 4.300, con máximo de 4.550, 4.600 y lote a 4.700. De 4.90 hasta 500, 510 kilos, lote puntales a 4.400, 4.450, 4.500, máximo absoluto 4.600 pesos. Novillito hasta 390 kilos, entre 4.600 y 5.000, tope de 5.200, 5.300. Hay lote a 5.400 y uno a 5.500, pesan 351 kilos. Están en el límite en tanto novillito que pesado hasta 430 kilos, se paga entre 4.300 y 4.700, con topes de 4.750, 4.800, pero 4.900 y un lote a 5.000. Vaquillana mediana hasta 390 kilos, se vende entre 4.300 y 4.800, topes 4.850, 4.900. Hay 5.000 y 5.100, no hay operaciones por vaquillana pesada, así por ternero macho y hembra, liviano, mestizo de muy buenos especiales, entre 4.800 y 5.300, máximo por macho 5.350, 5.400, 5.500, máximo por hembra 5.370, 5.400 y 5.500. La vaca con más de 430 kilos, entre 2.900 y 3.200, 3.300, 4.400. No hay operaciones ni por vaca de negocios todavía, ni por batallón, así con ser una unidad con papel y cachinas, 1.050, 1.080, 2.000, la buena 2.100, 2.130, 2.150, una factura consumo regular, 2.180, 2.200, 2.230, 2.250, toros entre 2.500 y 2.800, con topes de 2.900 y 3.000 pesos. Está operando de nocturno de Chicago con un trigo $4 arriba, $217.50 y $221.50 para julio y septiembre, maíz 166 y $169.50 para julio y septiembre, y la soja entre $1.50 y $2 arriba, pagando julio 402 con 25, septiembre $413 por tonelada. Nos reencontramos mañana, ustedes en Bahía, buena jornada de trabajo, chao, gracias.
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6: 10 grados 3 décimas la temperatura en el centro de Bahía Blanca. Monte Hermoso. Se llevó a cabo la primera reunión de trabajo del Comité de Crisis. El mismo tiene como objetivo principal coordinar acciones conjuntas para evaluar la magnitud de los daños registrados en el litoral y definir los pasos a seguir ante la emergencia. Los integrantes del comité coincidieron en avanzar en la formalización de convenios de colaboración con universidades y otras instituciones de prestigio. El objetivo es obtener informes técnicos que respalden las decisiones a tomar para el futuro replanteo del diseño costero. Ahora la información desde Punta Alta. Norberto Cela, muy buenos días.
7: Hola Guillermo, muchísimas gracias, buenos días. Los bloques de la oposición del Consejo Deliberante presentaron ante la Presidencia del Cuerpo una solicitud para convocar al secretario de Gabinete de la Comuna, Rodrigo Sartori, a una reunión de trabajo en el ámbito legislativo con el objetivo de abordar distintas problemáticas vinculadas a las áreas que se encuentran bajo su órbita. La iniciativa lleva la firma de los concejales de los bloques Potencia, Unión Cívica Radical, Juntos, La Libertad Avanza, Bien Común y PRO, y será puesta a consideración del cuerpo durante la sesión ordinaria prevista para mañana jueves. La Dirección de Tránsito y Transporte lleva adelante durante el mes en curso, y lo hará también en julio, un programa de charlas de educación vial y seguridad en el tránsito destinadas a alumnos de cuarto, quinto y sexto grados de todas las escuelas primarias del distrito. La propuesta tiene como objetivo promover hábitos seguros en la vía pública, fomentar el respeto por las normas de tránsito y generar conciencia sobre la importancia de la responsabilidad individual y colectiva al momento de desplazarse por la ciudad. La Dirección de Arsenales de la Armada tendrá abierta hasta el próximo viernes la convocatoria de selección de personal civil técnico especializado calificado con orientación técnica para ser contratado en las áreas de producción de los arsenales Naval Puerto Belgrano, Aeronaval Comandante Espora e Infantería de Marina. Requisito general es tener entre 20 y 40 años de edad no excluyente y domicilio real en el radio del respectivo arsenal. Los interesados deben enviar currículum vitae al correo electrónico gema@armada.mil.ar. Tendrán tiempo de hacerlo, reitero, hasta el próximo viernes. Más información en el teléfono 487654. Hoy, como todos los viernes, el Partido Intransigente abrirá las puertas del roperito comunitario para personas carenciadas de nuestro distrito, como así también recepción de donaciones que quieran efectuarse a tal fin. Lo harán en el Comité Mario Vicente Cursi de calle Mitre 486 en horario de 17:30 a 19:30. Desde la Facultad de la Micro, Pequeña y Mediana Empresa recuerda que tienen abierta la inscripción para cubrir cargos de docentes invitados para el dictado de asignaturas durante el segundo cuatrimestre del corriente año. Los interesados deben inscribirse en la página de la Universidad Provincial del Sudoeste www.upso.edu.ar/inscripciones-upso. Es todo, Guillermo, gracias. Hasta luego en Informe 2.
6: Hasta luego, Pichi, muchas gracias. Coronel Dorrego, el Consejo Deliberante dio ingreso a un proyecto de ordenanza del Departamento Ejecutivo que solicita autorización para extender la red cloacal sobre la vereda par de la calle Gregorio Juárez, entre Islas Malvinas y Gregorio Juárez. La iniciativa fue elevada por el Intendente Municipal Juan Carlos Chalde. El envío a comisión recibió la aprobación unánime del cuerpo. Villarino. Se realizará una nueva jornada de ecocanje en el distrito. Será el próximo viernes de 10 a 14 en Algarrobo. Los vecinos interesados podrán acercarse con los materiales y llevarse a cambio compost orgánico producido en el vivero forestal Argerich. Coronel Suárez. Los vecinos sin obra social podrán acceder a controles oftalmológicos y anteojos sin costo. Se da en el marco del programa Ver para Seguir Aprendiendo de la Fundación Banco Provincia. La iniciativa está destinada a adultos mayores y personas sin cobertura médica. Cuenta con unidades móviles especialmente equipadas para realizar los controles de manera rápida y eficiente. El 18 de junio estarán en el Club San Martín de Santa Trinidad, mientras que el 19 en el Club Atlético Wangelen. Los cupos son limitados. El pronóstico de Satelmet indica para hoy en Bahía Blanca tiempo fresco con soleados, viento moderado en disminución a leve del oeste, temperatura máxima 17 grados. La noche fría, cielo poco nuboso, se estima para medianoche una temperatura de 10 grados. Para mañana frío y soleado templándose, mínima 7 grados, máxima 17. Los datos actuales en el centro de Bahía Blanca, temperatura 10 grados 3 décimas, humedad a 93%, la presión alta 1018 decimal 9, temperatura 10 grados 3 décimas.
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14: Ganadero, la Fulfagu le informa que el día 8 de junio comienza la campaña de vacunación antiaftosa del departamento Huatrache. Abarca solamente categoría terneros y terneras con una sola dosis o ninguna. 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Si los terneros ya tienen las dos dosis, hay que cambiar de categoría a novicitos y vaquillonas. 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

0: 9 minutos y vamos con una pequeña recorrida en titulares. General Hacha, harto del amigato, tiró los restos de una vaca en el municipio. Un productor llamado Hernán Carabajales sufrió 2 ataques en 48 horas en su campo sobre la ruta 152. Desesperado por la impunidad y las pérdidas, exigió respuesta urgentes al intendente Abel Zavarot. Menor, la Cámara de Apelaciones de Pico confirmó que una defensora judicial deberá representar a una niña en una causa donde sus padres mantienen una disputa. Endeudamiento familiar, La Pampa con menor morosidad. Urbanización de la Ruta 5, intersindical, impugnó la audiencia. Voces de los industriales y comerciantes. El sector privado respaldó las medidas de alivio fiscal en la provincia. De esta manera y con estos titulares y con uno que recorre todos los rincones del país y del mundo, Argentina, y cierre con goleada. El seleccionado nacional venció 3-0 a Islandia en el último amistoso de cara al debut mundialista. Mientras tanto, ante Argelia, el próximo martes será su debut. En Alabama, el equipo de Scaloni ganó con goles de Barco, Messi y Almada. Y nosotros continuamos.
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4: 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Y para regalarle al público un espectacular broche de oro categoría Bastos con Encimera, y a donde estarán montando Tato Ramos, Juan Domingo Cañete, Cruz Ramos, Javier Olivera, Emiliano Gardiner, Lucas Bustamante y Luis Puyola. 7 jinetes de primera línea con 7 reservados de la tropilla La Costera de los hermanos Cañete, que llegan desde Río Colorado. 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

conseguir la cabaña, nosotros continuamos en la mañana, mientras que algunos titulares dicen, mientras que la docencia universitaria prepara una semana de paro, los sectores negocian con el gobierno. Provincias volvieron al déficit y la FAMPA fue una de las cuatro que aumentó el gasto para hacer frente al ajuste de Milei. Difundieron la última foto del indio Solari y emociona a miles de fanáticos. También otro titular habla que la selección argentina goleó a Islandia por 3-0 y se prepara de la mejor manera para el Mundial. También el gobierno habilitó que los militares puedan manejar un Uber porque no les alcanza el sueldo.

Y nosotros continuamos en la mañana. Bueno, hoy es el día del carnicero, 10 de junio, feliz día del carnicero. El día del trabajador de la carne se conmemora tal como lo establece el convenio colectivo. Esta jornada se instaura en el año 1947, cuando se formó la Federación Gremial del Personal de la Industria de la Carne y sus derivados, con ámbito de actuación en todo el país. 10 de junio, feliz día del carnicero.

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4: 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Mientras tanto, también te recordamos que la fija para el día de hoy miércoles, según Colorado el 14, es el número 392. Recuerden, la fija para el día de hoy miércoles, 392, según Colorado el 14. Y nosotros continuamos musicalmente la mañana con este tema.

0: Bueno, continuamos en la mañana, 9:52. Bueno, la perlita que deja este partido de anoche, donde Argentina terminó ganando 3-0. Pero todos vimos la televisión en este amistoso Argentina-Islandia, que dejó una imagen inesperada cuando, tras el pitazo final, Messi, autor de uno de los tantos, fue abordado por un rival que le lanzó una pregunta muy singular. ¿Te acordás quién soy? El diálogo breve pero significativo reveló un vínculo que se remonta a los primeros años del astro argentino en el Barcelona. Pero ¿cómo habrá sido ese diálogo? Porque Messi después lo contó de una manera muy singular, como siempre lo hace él, y dijo esto.
1: Hablabas del tema del paso del tiempo, con el tema de los mundiales y lo que se generó. El hijo de Bud Johnson, atrevido, te tiró el DNI encima.
2: No, me dijo, ¿te acordás quién soy? La verdad que me sorprendió.
1: ¿Quién soy? ¿Te tiró?
2: Claro. Me sorprendió en ese momento y bueno, después me dijo que era el hijo de Bud Johnson. Nada, no me acuerdo, la verdad, él era chiquito. Me acuerdo de haberlo cruzado, de que esté con el padre en algún entrenamiento, pero no me acordaba, era muy chico.
1: Diego, marcabas del tema del paso del tiempo con el tema de los mundiales y lo que se generó. El hijo de Bud Johnson, atrevido, te tiró el DNI encima.
2: No, me dijo, ¿te acordás quién soy? La verdad que me sorprendió.
1: ¿Quién soy? ¿Te tiró?
2: Claro. Me sorprendió en ese momento y bueno, después me dijo que era el hijo de Bud Johnson. Nada, no me acuerdo, la verdad, él era chiquito. Me acuerdo de haberlo cruzado, de que esté con el padre en algún entrenamiento, pero no me acordaba, era muy chico.

Bueno, ahí estaba Messi explicando que dijo que se había sorprendido y la escena fue captada por las cámaras y mostró el desconcierto inicial del rosarino y su posterior reacción afectuosa al comprender el mensaje.

9:57. Y bueno, ya estamos a la puerta del Mundial, porque falta un día y 6 horas nada más para comenzar a vivir. De antemano ya lo comenzamos a vivir a través de la 102, por supuesto, no somos los únicos, de todo el mundo periodístico y también hinchas y aquellos que no lo son, están expectantes por este Mundial, que tiene una repercusión a nivel mundial. Pero a tan solo días del inicio del Mundial 2026, Infobae pone en marcha su cobertura especial con una programación enfocada en información y entretenimiento. Está liderada por Marcelo Tinelli desde Miami. El conductor y su equipo transmitirán en vivo para seguir cada movimiento de la selección dirigida por Scaloni, con entrevistas e invitados del universo futbolístico. La cobertura para esta edición combina dos propuestas principales, con una especial atención en la participación argentina, la expansión de Infobae en vivo, el canal de streaming propio del sitio y un ciclo especial conducido por Tinelli que se suma a la transmisión y la programación desde el miércoles 10 de junio. Representará el eje principal de una cobertura desde Miami. Tinelli regresa al periodismo deportivo con un programa dedicado al Mundial, que integrará transmisiones en vivo, entrevistas, invitados especiales. El ciclo comenzará el miércoles 10 y se emitirá lunes, miércoles y viernes y domingo de 21 a 22 horas. Esto es lo que hará Tinelli, que vuelve a la fuente, lo que en algún día comenzó a hacer su exitosa carrera, comentarista deportivo.

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0: 10 horas 17 minutos y nosotros continuamos. Vamos con este separador.
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Y nosotros continuamos en la mañana. Bueno, ayer en horas de la tarde, en las redes sociales, rápidamente se viralizó la canción que, según dicen, nos acompañará a los argentinos en este Mundial. Así que bueno, es la canción oficial del Mundial, la cual representa a Argentina y el cuarteto cordobés. Ahí va.

Y de esta manera estábamos compartiendo este el tema musical donde Ulises, bueno, está presente con este tema. Y nosotros continuamos.

Seguramente las novedades están al orden del día en materia futbolística, ya palpitando este Mundial 20.

Y nosotros continuamos en la mañana. Bueno, después de las tandas, vamos a comenzar con los micros diarios, obviamente, para esta mañana, para esta mitad de semana.

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0: 10:45 y nosotros continuamos en la mañana. Se viene un separador y luego vamos a compartir micros mundialistas en la mañana.
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7: Araujo intentó bajar la tensión que generó la publicación de su hermano. El defensor del Barcelona habló sobre su lesión y el tratamiento en España y también tuvo palabras para la fuerte publicación que realizó su hermano contra Marcelo Bielsa. Araujo explicó que sufrió una pequeña lesión en el gemelo durante un entrenamiento con Uruguay y que por ese motivo decidió viajar a España para ponerse en manos de los médicos que habitualmente lo atienden. Allá es donde tengo a mi gente de confianza, relató. Además, rechazó que el problema haya sido consecuencia de una exigencia excesiva en los trabajos de Marcelo Bielsa. No creo que haya sido por la intensidad de los entrenamientos, señaló el defensor.
8: Bueno, porque ahí tengo mi gente de confianza y fui a hacer un tratamiento con el consentimiento de la OFI, el cuerpo técnico, y bien, la verdad que tengo una pequeña lesión ahí en el gemelo, por eso me fui a hacer el tratamiento, que bueno, pues lo decía con la gente de mi confianza, pero bien, con mucha ganas de afrontar este mundial y viajar esta noche. Fue en un entrenamiento. Yo pasé 2 días con fiebre también, de mucha fiebre, muy mal y bueno, hay muchos factores.
7: En referencia al mensaje que publicó su hermano Michael en las redes sociales, en el que había compartido una crítica dirigida a Bielsa con la frase «Gracias por lesionar jugadores a días del Mundial», Araujo tomó distancia de esa postura. Explicó que se enteró de la publicación cuando llegó a España, calificó el episodio como un error y adelantó que hablará nuevamente con su hermano sobre lo ocurrido. «Son cosas que no deberían pasar», afirmó, tratando de cerrar una controversia que sacudió a la selección uruguaya en plena cuenta regresiva para el Mundial.
9: ¿La acción de tu hermano en redes sociales, es cierta la publicación, la publicación? Leer.
8: Yo me enteré cuando llegué allá a España nomás. Sé que es un error de él, la verdad es un error. Lo hablé con él y bueno, lo voy a hablar ahora cuando llegue a casa. Son cosas que no deben pasar.
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7: Acompáñame en un repaso por los shows previos a los primeros partidos del Mundial. Mañana empieza el campeonato que va a marcar un antes y un después en el fútbol. Será el primero con 48 selecciones y habrá 3 ceremonias inaugurales, una por cada país organizador. Esto quiere decir que México, Estados Unidos y Canadá tendrán cada uno su propio espectáculo de apertura con artistas internacionales, shows culturales y miles de hinchas en las tribunas. La primera ceremonia se va a dar en el Estadio Azteca de la capital mexicana, esto esto es mañana a las 14:30, por supuesto, hora de Argentina. El partido inaugural será entre los locales y Sudáfrica a las 16. La lista de artistas presentes en México está encabezada por Shakira y cuenta con otras grandes figuras como Maná, Alejandro Fernández, Los Ángeles Azules, Belinda, J Balvin, Danny Ocean, Tyla y Lila Downs. El viernes a las 14:30 se da la ceremonia inaugural en el Estadio Toronto, en Canadá, con el cruce también a las 16 entre el país anfitrión y Bosnia y Herzegovina. Entre los artistas, que son varios, los más conocidos son Michael Bublé, Alanis Morissette, Jesse Reyes y Alessia Cara. Por último, también el viernes, pero a las 20:30, ocurrirá la ceremonia inaugural en Estados Unidos, albergando a las 22 el cruce de los locales con Paraguay en el SoFi Stadium de California. Ahí brillarán, entre otros, Katy Perry, Anita y Future.
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7: Kylian Mbappé volvió a ser noticia. El delantero del Real Madrid participó de un juego para elegir a las mayores leyendas de la historia de los mundiales y armó un ranking que generó repercusión por varios motivos. El francés ubicó en el primer puesto a Pelé, destacando los tres títulos mundiales conquistados por el brasileño. Detrás colocó a Lionel, campeón en Qatar 2022, y en tercer lugar eligió a Maradona, figura de la conquista albiceleste en México 86. La lista continuó con otro ídolo del fútbol francés, Zinedine Zidane, a quien ubicó cuarto. Sin embargo, la sorpresa llegó inmediatamente después. Mbappé se colocó a sí mismo en el quinto puesto por delante de Michel Platini, uno de los máximos referentes históricos de Francia, que quedó sexto. La elección fue polémica, no solo porque el delantero se incluyó entre tantas grandes leyendas, sino también porque decidió ubicarse por encima de una figura tan emblemática para su propio país. Lo cierto es que, más allá de la polémica, Mbappé llega al Mundial con credenciales más que suficientes para sostener su confianza. Fue campeón en Rusia 2018, subcampeón en Qatar 2022 y ya acumula 12 goles en los mundiales, una cifra que lo pone entre los máximos goleadores de la historia del torneo, con apenas 27 años.
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7: Argentina quedó a punto para el Mundial. Con una goleada de Islandia que destrabó Messi, la escaloneta terminó 3-0 en el Jordan Hare Stadium de Alabama. El encuentro empezó arriba con un tempranero gol de Barco que aprovechó un rechazo de Ellerston en el área y a los 7 minutos definió junto al palo derecho de Olafsson. Cuando se estaban por ir al descanso, vino un balazo de Nico Paz a los 40 minutos que salvó muy bien el arquero islandés. En el segundo tiempo, con titulares, el balón se topaba continuamente con los palos hasta que salió Giuliano Simeone y entró Messi, quien a los 119 segundos dio un pase a Lautaro Martínez y desató una jugada que terminó en penal. Es que el capitán del Inter se relamía con el segundo cuando el arquero Elías Olafsson se lo llevó puesto en el área. El propio Messi efectuó un disparo asegurando el segundo tanto del encuentro con un tiro alto a la izquierda del arquero. Desde ahí condujo el ataque del equipo hasta que llegó el gol de Almada a los 41 minutos del segundo tiempo. Así, la última prueba antes del debut ante Argelia fue bien superada por los de Scaloni. En la previa no faltaron los mates del Dibu ni las cábalas de Depor y Paredes comiendo caramelos en el campo de juego. Consultado sobre el estado actual del equipo y la esperanza del hincha, Scaloni afirmó que el equipo está bien y que en mundiales no solo gana el que juega mejor, sino el que lucha hasta el último momento.
4: Estamos en un momento importante, estamos bien, eso no te asegura nada, pero lo que me están garantizando es que van a dejar todo y que van a seguir jugando como vienen jugando. ¿Qué sería esto? Que cuando juegan son un espectáculo. espectáculo, y cuando tienen que defender también son un espectáculo, porque ver correr a jugadores de la categoría de Leo, de Almada, de Barco, de Nico Paz, correr como si no hubiera un mañana, eso te da la sensación de que el equipo está. Y después si la pelota entra o no, ya es secundario. Creo que no nos podemos poner el límite o mejor dicho, solo pensar en ser campeón. Sí que podemos pensar en que podemos animar, que podemos estar ahí, como ha hecho siempre Argentina, y que la gente se va a sentir identificada con este equipo, no tengo ninguna duda. Me parece que esa es la ecuación, y lo que tenemos que ser sinceros. El Mundial es, ya sabemos que no lo gana el que juega mejor, y no es solo jugar bien, pero garantizamos que vamos a luchar hasta el último momento, y eso es lo que tengo claro.
7: También se tomó un minuto para hablar sobre las pausas de rehidratación y las tormentas habituales en Estados Unidos y cómo impactan en el equipo cuando viene con inercia atacante y disparan en el juego. Esto decía Scaloni.
4: Dependerá mucho de lo que pase, pero sí, seguramente si vos tenés la inercia positiva, estás atacando y esa pausa te corta un poco. Y lo de las tormentas creo que es todavía peor. Pero bueno, hoy hubo en un momento, ¿no? Creo que antes del partido hubo amenaza de rayos y tal. Me parece que sí, que es un tema, pero bueno, y que acá en Estados Unidos es bastante frecuente, entonces bueno, no se puede hacer mucho, pero sí que la pausa, bueno, en algunos casos es positiva para el equipo que está agobiado y para el equipo que está en la inercia atacante, bueno, te cambia un poco el panorama.
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7: Tuchel pone a la Argentina de Messi y al Portugal de Cristiano como favorito sobre Inglaterra. El entrenador de la selección inglesa no puso a Inglaterra como favorito, pero puso a España, Argentina y Portugal como claros favoritos. Aseguró que hay varios equipos que son ganadores comprobados en torneos recientes y que ellos son los favoritos. Nosotros competimos por el trofeo y queremos llegar hasta el final, pero ellos están aquí y son los equipos a vencer, sostuvo.
10: No somos los máximos favoritos, no podemos serlo porque no lo hemos ganado en muchísimos años. Así que hay ganadores comprobados en el torneo con más éxito en los torneos recientes. Así que ellos son los favoritos. Y nosotros competimos por el trofeo. Soñamos en grande y sabemos bien lo que se necesita. Soñar en grande implica responsabilidad, y esa responsabilidad exige esfuerzo. Aquí mismo es donde está el foco. Nosotros nos consideramos competidores, firmes aspirantes, y queremos llegar hasta el final. Pero realmente no creo que seamos los grandes favoritos. No necesitas mi opinión sobre Messi y sobre Ronaldo, porque ellos son los GOATs. Así que ellos están aquí y son los equipos a vencer, por supuesto, Argentina, Portugal, España. Así que ahí ya tienes tres.
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7: México se prepara para una inauguración caótica debido a una protesta. A horas del inicio del Mundial, México enfrenta un conflicto que amenaza con convertirse en uno de los temas de la previa del torneo. Miles de docentes de la Coordinadora Nacional de Trabajadores de la Educación, conocida como CNTE, realizaron una movilización en la capital y bloquearon una de las principales avenidas del acceso al Estadio Azteca, donde mañana se va a jugar el partido inaugural entre México y Sudáfrica. Los manifestantes reclaman aumentos salariales, cambios en el sistema jubilatorio y la derogación de una reforma educativa. La protesta forma parte de una huelga que ya lleva varias semanas y que generó cortes y movilizaciones en distintos puntos de la ciudad. Ante la posibilidad de que las marchas afecten el comienzo de la Copa del Mundo, las autoridades van a desplegar un importante operativo de seguridad, instalaron barreras a un kilómetro del estadio y miles de efectivos van a ser destinados a custodiar la zona para impedir que los manifestantes lleguen hasta los accesos. Del ESPN tiene diálogo abierto con los docentes y afirmó que el Mundial podrá desarrollar
11: desarrollarse con normalidad.
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0: Vamos a comenzar con las manitos bien arriba. Arriba las manitos, arriba, arriba, arriba, arriba, arriba, arriba, arriba, arriba, arriba. La gente allá atrás, arriba las manitos, arriba, arriba, arriba, la gente del costado. Y comenzamos con las palmas. Palmas, palmas, palmas, palmas, palmas, palmas, palmas, palmas. No, no, no. Pare. Voy a poner. Pare. Muy bien por la gente que está haciendo palmas. Atrás, no sé si me escuchan. Ahí atrás hablo más fuerte. ¿Me escuchan atrás? Entonces, ¿por qué no hacen palmas, che? A ver, vamos a hacer una cosa. ¿Hay hinchas de River en esta noche? Cuidado. Venimos mal los de River.
1: Mal, mal.
0: ¿Hay hinchas de Boca? ¿Y los hinchas de River? Son poquitos, pero gritones los de River, ¿eh? Siempre nos pasa lo mismo.
1: La chica también
0: sabe. A ver, y las manitos bien arriba, las palmas. Y los hinchas de los reces del cuarteto, las palmas bien

Arriba, chicos. Seguimos, continuamos, ahí estamos. Arriba, Junín.

0: ¡Los aplausos! Gracias, gracias Junín, gracias la región, gracias amigos del país. Esta noche lo compartimos, lo disfrutamos junto a todos ustedes. Queremos...
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30 minutos. Y bueno, vamos a recordarte algo. Se viene Expo de Libros este miércoles 10 de las 16 horas. Recordemos que te esperamos con un café y algo rico para comer. Recuerden que esta Expo Libro habla de que la biblioteca integrada ha comprado más de 400 libros nuevos en la Feria Internacional del Libro en Buenos Aires, la número 50. Así que bueno, los esperamos desde este día miércoles 10 a las 16 horas.

0: dentro de unos instantes vamos con algo más de micro de este Mundial 2026, como siempre con nuestros auspiciantes.
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5: El Flaco López habló tras el partido. El correntino, delantero de Palmeiras, se metió en la nómina para la gran cita, logrando así su primera convocatoria oficial con la albiceleste. Después del encuentro habló emocionado sobre el momento que vive, además de referirse al día en el que se enteró que estaba incluido en la convocatoria.
6: Es un sueño cada momento y cada cosa que vivimos acá, y el cariño y el apoyo de la gente es sensacional. Ya más o menos sabía algo, pero bueno, sabía que había salido de la lista y una sensación única. Creo que quien más disfruta por ahí es la familia. En ese momento no sabía cómo reaccionar y bien.
5: Consultado sobre sus funciones en el equipo, López aseguró que Scaloni posiblemente lo haya buscado por el juego que hace en Palmeiras.
6: No, creo que lo que vengo haciendo en Palmeiras, por ahí un juego no tan de 9 de área, claro. Darle más juego desde atrás y bueno, es lo que me pide que juegue como en Palmeiras.
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5: Argelia decidió extremar la reserva en su preparación para el Mundial. El equipo africano va a disputar un amistoso a puertas cerradas, sin acceso para el público ni para la prensa, con el objetivo de mantener en secreto detalles tácticos y el estado de algunos futbolistas. El encuentro va a ser frente a Bolivia y se jugará hoy en territorio estadounidense. La decisión fue tomada de común acuerdo entre ambas federaciones y forma parte de una modalidad cada vez más habitual entre los seleccionados que buscan evitar filtraciones en la recta final de la preparación. Para el entrenador Vladimir Petkovic, el ensayo tendrá una importancia especial. Va a ser la última oportunidad para probar variantes y definir el equipo que va a enfrentar a Argentina en el estreno mundialista. Además, el cuerpo técnico va a aprovechar el partido para evaluar la evolución física de algunos jugadores que llegaron con molestias después de la temporada europea.
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5: Rompió el silencio el árbitro somalí deportado por Estados Unidos. Omar Abdulkadir Artan, quien quedó afuera del Mundial, rompió el silencio y expresó toda su frustración por una situación que, según asegura, le impidió cumplir el mayor sueño de su carrera. El juez, que tiene 34 años, aseguró estar decepcionado luego de ser enviado a Turquía tras permanecer retenido durante varias horas en el aeropuerto de Miami. Artan había sido seleccionado por la FIFA para integrar el grupo arbitral de la Copa del Mundo y ya estaba a punto de convertirse en el primer árbitro de Somalia en participar en una edición del certamen. Mientras tanto, el gobierno de Somalia inició gestiones diplomáticas para obtener explicaciones sobre un episodio que considera un golpe para el deporte de su país.
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5: El plantel de Uzbekistán fue revisado con perros y detectores de metales. La selección vivió un momento incómodo al bajar del micro para disputar el amistoso ante Países Bajos en Nueva York, ya que el plantel fue revisado por seguridad con detectores especiales. En las imágenes que capturó la prensa, se ve al equipo de seguridad del recinto poniendo en fila a los integrantes del equipo para revisarlos uno por uno con el detector de metales y haciendo que dejen sus bolsos personales en el piso. Luego un perro iba revisando mochila por mochila, según lo dictó el personal cargo del operativo. Uno de los primeros en bajar del colectivo fue Fabio Cannavaro, campeón del mundo con Italia en la edición 2006 y actual entrenador del conjunto asiático. La sorpresa no tardó en llegar para los futbolistas y el cuerpo técnico de Uzbekistán, que no podían creer la situación que estaban viviendo a minutos de comenzar el último amistoso de preparación. Según confirmaron, las medidas de seguridad se dieron porque Donald Trump se encontraba presente en la ciudad para vivir un encuentro de la NBA, por lo que los cuidados fueron más intensos de lo habitual. Después del inesperado operativo, los jugadores fueron liberados y pudieron disputar con normalidad su amistoso con la naranja.
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5: De la Fuente se mostró confiado de cara al inicio del Mundial. El DT español aseguró que La Roja llega al torneo con un plantel que considera el mejor de su carrera como entrenador. Tras el amistoso frente a Perú, destacó el nivel de sus futbolistas y no dudó en respaldar a su grupo. Quizás tengamos a los seis mejores del mundo. Así, concisa fue la referencia del técnico cuando fue consultado por la competencia interna en distintas posiciones del equipo. La frase rápidamente tuvo repercusión en España, donde muchos la interpretaron como una muestra de la profundidad y la calidad que tiene el plantel para afrontar el Mundial.
8: Reitero una y otra vez, es que en esas posiciones interiores quizás tengamos los seis mejores jugadores del mundo. No tengo más que repetir a algún futbolista. Te lo has dicho Dani, o Mikel, o Fabián, o Rodri, o Zubi. Cualquiera de ellos se merecen este reconocimiento. No es un regalo, es la oportunidad de demostrar su categoría, su calidad.
9: Es un reconocimiento a una tarea, a un trabajo hecho, a un mérito que se han ganado a pulso estos jugadores. Por eso es ese reconocimiento. Pero el que te reconozcan como candidato, como posible favorito, como lo que queráis de llamarlo, no garantiza nada, sabiendo además que hay otras selecciones tan fuertes como la nuestra.
5: De la Fuente remarcó que cuenta con variantes de primer nivel en prácticamente todos los sectores de la cancha y señaló que la pelea por la titularidad elevó el rendimiento general del equipo. El entrenador también se refirió al buen momento de varias de sus figuras, entre ellas Lamine Yamal, Nico Williams, Pedri y Rodri, futbolistas que aparecen como la base de un equipo que llega después de conquistar la Eurocopa y que se ubica entre los principales candidatos al título.
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0: que están invitados a la Expo Libros este miércoles 10, desde las 16 horas te esperamos con un café y algo rico para comer. Y también le informamos a toda nuestra audiencia que hemos comprado más de 400 libros en Buenos Aires, en la Feria del Libro. Recordemos que la dirección es la Biblioteca Sarmiento 250, Instituto Alberdi, Expo Libro, para el día de hoy, miércoles 10 de las 16 horas. Te esperamos para disfrutar una tarde de lectura y también un café y algo rico para comer.
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0: y ya prácticamente en el final de nuestro programa, te recordamos que este mes de junio habrá una excelente noticia para quienes esperan una pausa en la rutina. Entre el sábado 13 y el lunes 15 de junio habrá un nuevo fin de semana largo en todo el país por el traslado de un feriado nacional. Así que recuerden. Mientras tanto, te recordamos que ya estamos con la tanda y la despedida de nuestra mañana. 13 grados la actual temperatura, la térmica 16, el viento 10 kilómetros, presión normal y la humedad 75%. Con esto nos vamos.
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0: Señor ganadero, la Fulfagu le informa que el día 8 de junio comienza la campaña de vacunación antiaftosa del departamento Huatrache. Abarca solamente categoría terneros y terneras con una sola dosis o ninguna. 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Para tramitar el cambio de categoría puede ser por autogestión, pero la aprobación se gestiona en la oficina de Senasa. También se les recuerda que todas las terneras deben estar vacunadas contra brucelosis. El turno de vacunación se deberá pedir con 24 horas de anticipación y estar al día con los pagos de las mismas. 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Nos trasladamos a Ceballos 255, Huatrache. Email fulfagu@yahoo.com.ar. 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

0: 37. Marc Anthony con Wisin, que me quiera más. Bienvenidos al miércoles, amigos. Mitad de semana y acá estamos ya en este nuevo mes recontra inaugurado, empezando una nueva edición de tus 40 favoritos. Por acá el plan es escuchar buena música, contarles algunas cosas y por supuesto también conectarnos a través de las redes sociales en un rato. Y más o menos esa es la onda de la compañía que tenemos planeada para todos ustedes como cada día. Mi nombre es Nico Barbieri, estoy con todo el equipo, estoy con ustedes, está todo dicho para comenzar este programa. Bienvenidos.
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0: Timo, palabras. Los chicos crecen y tenemos que hablar de Indiana Cubero, que creció y se hizo una escapadita romántica con su novio, Tiago Silvero, a Mar del Plata. Después de su regreso de Estados Unidos, optó por pasar unos días en La Feliz junto a su novio. La escapadita ha marcado un nuevo capítulo después de una intensa temporada de viajes familiares, ¿no? Porque si es algo que hizo mucho es viajar. También hubo muchas celebraciones y de esta manera consolidó un poquito el equilibrio entre su vida privada y los vínculos afectivos de la niña. La hija de Nicole volvió a la Argentina después de compartir una experiencia familiar en Estados Unidos, a donde fueron como regalo de los 15 años de su hermana Alegra. Sí, saben, ¿no? Que tuvo dos o tres festejos también la piba, porque es todo a full. Bueno, el viaje incluyó paseos por parques temáticos, espectáculos, encuentros con animales, todo registrado en imágenes, obviamente, que la propia familia fue compartiendo. Bueno, después de toda esa travesía, Indiana decidió extender un poquito la agenda de viajes con una escapadita romántica a la costa atlántica argentina con su novio, Don Tiago, que también estuvo ahí disfrutando un poquito de la costa argenta. Así que bien, banco un poco que después de tanta cosa internacional, elija un destino nacional.
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0: Es momento de invitarlos a que se sumen a mi Instagram para ser parte de la manada, para ser parte de la comunidad de tus 40 favoritos y que nos podamos comunicar por ahí cuando ustedes quieran. Nico.Barbieri, ese es mi perfil de Instagram, chicos. Ahí es la cuenta en la cual ustedes pueden aterrizar con su mensajito en el momento que les pinte. Nico.Barbieri, el que no me sigue, me empieza a seguir ahí. El que ya me sigue, me escribe ahí y podemos estar conectados al toque. Una vez más, se los repito, Nico.Barbieri, Barbieri con B larga las dos veces, en Instagram, y de esa manera podemos estar en contacto.
1: 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Esta es La Yapa, año 1999.

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0: La T y la M, bebé. Chicos, a ver si aflojan un poquito contratarla de cheta a Lola Latorre, la hija de Gambetita, y la otra, ¿cómo que se llama? La Germu se me fue ahora, pero no importa. Porque no le gusta a ella, ¿viste? Le da un poco de ansiedad que la traten de cheta, chicos. Así que me la cortan, ¿eh? Con ese trato hacia Lolita. La chica reflexionó un poco acerca de las críticas que recibe en las redes sociales y reconoció que le molesta que muchas personas la etiqueten como cheta. Básicamente dijo, me angustia porque tal vez la gente no sabe que trabajó. Bueno, no lo sabemos, contanos un poco, Lola, porque estamos medio exentos de tu vida. Perdón, que no te sigamos tanto. Siento que ponen la palabra cheta como algo malo, lo asocian a un estereotipo, dijo la hija de Gambetita y Yanina Latorre. Ahí está, no me salía, recién ahora me salió el nombre de la madre. Bueno, ella dijo esto al reflexionar un poco sobre los comentarios que suele leer a través de las redes. Por suerte, mis viejos me pudieron llevar a un recolegio, fui a una universidad del carajo, dijo. Yo soy reconsciente de todo lo que me pasa, de dónde vivo, de dónde me mandaron, de dónde estudié, de lo que aprendí. Si fuese como una persona cheta que no hace nada, que no trabaja, no tiene idea de la plata y que no tengo idea del valor del trabajo, te digo, y bueno, la verdad es que te mereces que te digan cheta, dice ella, ¿no? En una reflexión que, wow. Me da angustia porque tal vez la gente no sabe que trabajo. Está bueno este espacio para contarle eso a la gente. Pero al final no lo contó, ¿no? Digo, no fue. No voy a leer, chico, toda la nota. ¿Pero lo contó o no lo contó? Pongamos las cosas claras. Igual está todo bien, Lolita. Vos seguís disfrutando de lo que te da la vida.
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0: Luciano Pereyra, hasta el alma. ¿Sigue en camino o no la serie sobre Ozzy Osbourne y la familia? ¿Hay todavía planes? Bueno, parece que sí. Te lo voy a confirmar en un rato. Y hasta te diría que puede llegar a haber una fecha tentativa que salió por parte de lo más íntimo de la familia, ¿no? Que reveló una fecha tentativa de estreno incluso. Bueno, toda la data que se sabe te la voy a contar en un rato acá en tus 40 favoritos. Y también hablaremos de Leo Sbaraglia, porque parece que el actor contó la condición que él pondría para trabajar en una ficción con Wanda Nara, que ahora está en plena etapa de actriz, Wanda. No para de sorprendernos. Bueno, todo lo que te acabo de adelantar te lo vamos a contar completito en un rato nada más acá en tus 40 favoritos.
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0: Maroon 5, Misery. Hace poquito nos enteramos que ya tenemos Miss Universo Argentina 2026. Estamos hablando de Tamara Raguski, que fue coronada como Miss Universo Argentina, y ella escribió de alguna manera una página histórica para su provincia, que es Misiones, y también para lo que es el certamen a nivel nacional. Tiene 28 años, es oriunda de Puerto Iguazú, representante de Misiones, y se impuso entre 32 candidatas de todo el país, y se ha transformado en la nueva embajadora argentina rumbo a lo que será la edición número 75 de Miss Universo, que se va a celebrar en noviembre en Puerto Rico. Pero su triunfo no fue solamente una cuestión de belleza o presencia escénica. Hubo algo un poco más profundo en ella, lo que se cuenta por ahí, una mezcla de sensibilidad, disciplina y sobre todo fortaleza, que ha atravesado cada una de sus apariciones durante lo que fue la competencia de Miss Argentina 2026. Así que ella, muy orgullosa, muy emocionada, pero con lo sabido, ¿no? De un gran camino recorrido para llegar a esta coronación y después representarnos en ese certamen a nivel mundial que es Miss Universo, donde la tendremos a Tamara representando a la República Argentina.
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0: Rudimental con Ed Sheeran, Lay It All On Me. Tengo mensajitos en mi Instagram, nico.barbieri. Cintia está por ahí conectada pidiendo algo de Britney Spears, que va a venir en un ratito nada más. Complicado últimamente Britney, ¿no? Con una vida medio agitada otra vez, la princesita del pop. ¿A quién más tenemos por acá? A Ezequiel, que dice: hola Nico, estoy escuchándote, mandame saludos. Saludos Ezequiel, gracias por la buena onda. ¿Quién más se suma? A ver, déjame ver. Diana también está por ahí conectada a mi Instagram, nico.barbieri. Claudio dice: presente, hola Nico, acá firme junto a tus 40 favoritos, pasate alguna canción de Los Redondos. ¿A quién más? Bajo un toquecito me encuentro con Rosy, que dice: presente. Rosy es Rosita, a quien le mandamos un beso grande, y también está por ahí diciendo que está escuchando tus 40 favoritos. Nico.barbieri, ahí los espero en mi Instagram.
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10: 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Esta es La Llama. Año 2001.

0: Britney Spears, I'm a Slave for You. El hijo de Ozzy Osbourne ha revelado la fecha tentativa en la que llegaría la biopic de sus padres a los cines. Jack Osbourne ha confirmado que el proyecto sigue en marcha, algo que no es menor, y que el guión está finalizado. Los planes de iniciar la búsqueda de un director ya han comenzado para que este proyecto siga tomando forma. La producción fue anunciada originalmente en 2021 y va a narrar la historia del príncipe de la oscuridad, así como su trayectoria junto a su esposa y representante, y otros detalles que por supuesto van a estar ahí incluidos. El proyecto está siendo desarrollado por Sony Pictures y Polygram Entertainment, con guión del escritor nominado al Oscar Lee Hall, conocido por su trabajo en Rocketman y Billy Elliot, otras películas que, bueno, ya nos dan un poquito la pauta de cómo trabaja Lee Hall. La película se centra en la vida personal y profesional de Ozzy Osbourne, así como en la relación con Sharon Osbourne, su esposa, que también ha sido una figura clave en la gestión de la carrera del Príncipe de la Oscuridad. Después del fallecimiento de Ozzy Osbourne en julio del año pasado, a los 76 años, el proyecto ha continuado en marcha y en agosto de ese mismo año, o sea del 2025, se informó que la producción seguía activa pese a la muerte del artista. ¿Para cuándo se puede llegar a estrenar si todo va sobre rieles? Para el año 2028, según las palabras del hijo de Ozzy Osbourne. Así que el proyecto sigue, hay algunas cositas que todavía hay que definir, pero para el 2028 estaría la biopic del Príncipe de la Oscuridad.
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0: Yami Safdie y Alejandro Sanz, cuéntame. Leo Sbaraglia está a pleno, viene de estar en la Van Premier de Amarga Navidad, la película que hizo con Pedro Almodóvar y que estrenó hace algunos días, y además también en medio de todo lo que tiene que ver con el rodaje de la película que está haciendo con Damián Cifrón. No hay mucho que se sepa de esa película, pero está con una vida bastante agitada. En una entrevista, promocionando la película de Almodóvar, sorprendió al opinar sobre la nueva faceta actoral de Wanda Nara y detalló cuál sería su condición para trabajar con ella. Cuando se le preguntó acerca de su pensamiento sobre las ficciones verticales, él dijo: "No vi su ficción, pero buenísimo. Es un gran formato. Por ahora yo estoy en el formato horizontal", dijo él, que es el clásico que todos conocemos. "¿Trabajarías con Wanda si te proponen?", fueron ahí directos, ¿no?, con esa pregunta. Y él, con un poco de humor, que sabemos que lo tiene, dijo: "Ese es el título. Acá lo tenés. Trabajaría con Wanda si me lo proponen, por supuesto, si la historia lo amerita, arriba", dijo él, pensando en un guión que esté bueno, ¿no?, y una historia que esté buena. Cuando le dijeron que Ricardo Darín habló bien de Wanda, al toque Leo Sbaraglia cerró esta nota diciendo: "Ah, bueno, estamos en la misma. Tenemos ya el elenco armado, un lindo elenco", dijo él, hablando bien y dejando por ahí en el aire la posibilidad que quizá en algún momento se dé o quizá no se dé nunca.
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Tu 40 favoritos se pega un viaje. Presta atención. Te tiramos el top 5 en los principales países del mundo. Inglaterra, puesto 5.

María Becerra, Jere Klein y Lucky Brown, qué ganas de comerte. Nos vamos, amiguitos, termina el programa. El miércoles nos dice basta, nosotros obedecemos y nos retiramos para volver mañana y estar nuevamente acá con todos ustedes. Gracias por el aguante de siempre, los dejo con el puesto número 1, Manuel Turizo y Emilia Cumbia Playera. Chao.

0: Decí la verdad, te quedaste con ganas de más, ¿eh? Pero bueno, en radio el tiempo es tirano, así que nos tenemos que ir. Hasta la próxima edición de Tus 40 Favoritos con Nico Barbieri. Acá te vamos a estar esperando con los éxitos que más te gustan. Hasta la próxima.
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Y nosotros con este tema hacemos la apertura musical de la tarde en este día miércoles 10 de junio del 2026. Una tarde sumamente agradable a pleno sol, como habíamos anticipado en la mañana, con el cielo principalmente despejado, una temperatura térmica de 17 grados y justamente 17 es la máxima para el día de hoy. El viento en este momento 13 kilómetros, la humedad el 49% y la presión normal. De esta manera, con este dúo, arrancamos la tarde. Y en este caso, justamente, fuiste tú, Ricardo Arjona, con Gaby Moreno.

De esta manera era el arranque con este tema. Fuiste tú, Ricardo Arjona, con Gaby Moreno, de su trabajo Independiente. Y ahora, lo mejor de Donato y Estefano.

Y nosotros continuamos en la tarde y las efemérides nos cuentan que hoy 10 de junio en el año 1829 es el día de la afirmación de los derechos argentinos sobre Islas Malvinas, sector antártico argentino. Así que se eligió esta fecha y es parte de las efemérides. También, además, el 10 de junio del año 1931 nació el músico y cantante brasileño João Gilberto. En el mundo de la música, también esa misma fecha, pero en el 2004, falleció Ray Charles, cantante, saxofonista y pianista azul. Mientras tanto, en la misma línea, en otra de las efemérides, en el mundo artístico, es que en el año 1941 nació Graciela Borges, una de las grandes actrices argentinas. Años después, en el 2006, la revista francesa Vogue la denominó como la gran actriz del cine argentino. También recordemos que el 10 de junio se celebra el Día Mundial de la Seguridad, con el objetivo de fomentar la educación vial como estrategia para reducir los accidentes de tránsito, promoviendo el uso de normas viales para proteger las vidas propias y la de los demás. Nosotros continuamos la tarde con este señor que nos canta este tema. Vamos con La Última Noche, Diego Torres.

Y nosotros continuamos en la tarde y vamos a compartir los primeros tres signos del horóscopo, que son Aries, Tauro y Géminis. Para los arianos en trabajo, negocio, el dato que deja de lado pasarán a ser relevantes para el proyecto. Todo mejorará. En el amor, si lo piensa bien y controla los impulsos, el encanto surgirá con naturalidad. Para Aries, 28 es el número de la suerte. Mientras tanto, vamos con Tauro. En trabajo y negocios, la actividad crece. Tendrá una energía para estar en varias tareas y lograr un éxito. En el amor, momento especial para las parejas estables. Romance con nuevo comienzo. Para Tauro, 32 es el número de la suerte. Mientras tanto, los geminianos en trabajo y negocio, llega audaz propuesta y comprobará que está a la altura del desafío. En el amor, se despierta mientras su pareja pide mayor atención, nuevamente para estar concentrado. En Géminis, la suerte está en el

numero 65. Y de esta manera estábamos con Aries 28, para Tauro 32 y para Géminis el

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Vamos la tarde con este tema Despacito de Erika Ender, de su trabajo Tatuajes.

Y nosotros continuamos la tarde y vamos a compartir horóscopo Cáncer, Leo y Virgo. Para Cáncer, en trabajo y negocio, cierta inseguridad podría frenar sus deseos de progreso. La actividad servirá. En el amor, en la pareja, le pedirán que se relaje y exprese aquello que guarda en el corazón. Para Cáncer, 86 es el número de la suerte. Vamos con Leo, en trabajo y negocio. Correrán rumores infundados que gente del entorno echa a rodar. Alcanzará metas. En el amor, decide escuchar a su pareja y pronto descubrirá que algo no será dicho. Para Leo, 73 es el número de la suerte. Vamos con Virgo, en trabajo negocios, tomará medidas acertadas que convencen a personas de alta jerarquía. En el amor, incomodidad en la pareja por su tendencia a querer el control. Su intuición fluirá. Para Virgo, 79 es el número de la suerte. Mientras tanto, estábamos compartiendo Cáncer, 86 el número, para Leo el número 73 y para Virgo el número 79.

0: Señor ganadero, la Fulfagu le informa que el día 8 de junio comienza la campaña de vacunación antiaftosa del departamento Huatrache. Abarca solamente categoría terneros y terneras con una sola dosis o ninguna. 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Si los terneros ya tienen las dos dosis, hay que cambiar de categoría a novicitos y vaquillonas. 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Email fulfagu@yahoo.com.ar. 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

17 horas 20 minutos y nosotros vamos a compartir horóscopo Libra, Escorpio y Sagitario. En este caso para Libra, en trabajo y negocio, momento propicio para aumentar las relaciones comerciales, novedades. En el amor, su talento para encontrar el justo medio en todo será lo que ama su pareja. Para Libra, el número de la suerte es el 12. Mientras tanto, vamos a compartir Escorpio. En trabajo y negocio, surgirá resistencia cuando se decida ajustar gastos, pero convencerá. En el amor, pequeñas atenciones harán crecer el encanto y un encuentro será romántico. Para Escorpio, el número 83 es el número de la suerte. Y vamos con el tercero y último de esta media hora, Sagitario, en trabajo y negocio. Volverá en un proyecto conocido y manejará bien las cosas. En el amor, ante momentos incómodos, decidirá proponer algunos cambios para ser más feliz. Para Sagitario, 97 es el número de la suerte. Y de esta manera estábamos con Libra 12, para Escorpio 83 y Sagitario 90.

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1: Y continuamos en la tarde, Las Golondrinas, Facundo Toro y Rally Barrio Nuevo, tema solicitado para escuchar. Ahí va.
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3: Y en este otoño 2026 nosotros continuamos la tarde y vamos a compartir horóscopo Capricornio, Acuario y Piscis. Para Capricornio, un trabajo en negocios, gran logro con gente ciertamente rígida. Su estilo allanará las cosas. En el amor, una situación difícil, tendrá los gestos que la pareja necesita para recuperar la armonía. Para Capricornio, 51 es el número de la suerte. Vamos con Acuario, en trabajo, negocio. Llega actividad de gran exigencia, pero decidirá ir paso a paso y ganar. En el amor, la comunicación comienza a fallar. Se manifestará aquello que solo hiere. Para Acuario, 14 es el número de la suerte. Vamos con Piscis, en trabajo y negocio. Éxito inesperado y decisión favorable. Llegará beneficio de modo imprevisto. En el amor, si los compromisos se suman, no quedará tiempo precioso para la pareja. Para Piscis, 30 es el número de la suerte. Y de esta manera estábamos con Capricornio, 51 para Acuario, el número 14, y para Piscis, el número 30.

Y ya con este tema nosotros nos estamos despidiendo en esta jornada donde el cielo está completamente limpio, 14 grados en la temperatura. Recuerden que llegamos hasta los 17 y en este momento la térmica está en 15. Quedó una tarde sumamente agradable con un viento a 12 kilómetros, una humedad 59% y la presión normal. Se viene el boletín de la zona, luego el programa Super Cerca y luego un tiempo que fue hermoso. Y para nosotros se viene la despedida. Nos vemos en el día de mañana. Que tengan una excelente tarde y estaremos pendientes en el día de mañana para reencontrarnos nuevamente.

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0: destino a Santa
1: Anónima como herramienta clave para combatir este tipo de delitos. Satelmet anuncia para la jornada de mañana en Bahía Blanca, en horas de la mañana, tiempo frío y soleado a fresco, viento leve con ráfagas de moderado del noroeste, buena visibilidad, la mínima de 7 grados. En la tarde, tiempo fresco templándose, viento leve con ráfagas de moderado del noroeste, máxima de 18. En la noche fresco con aumento de viento, se estima para medianoche una temperatura de 12 grados. En la región, en Monte de Pehuenco, frío y soleado a fresco, viento leve en aumento moderado del noroeste, mínima de 7, máxima de 14. En zona Ventaña, frío y soleado a fresco, viento leve en aumento moderado del noroeste, extremos térmicos ubicados en 3 y 14. Guaminí, frío y soleado a fresco, viento leve del oeste rotando al noroeste, oscilación térmica que irá de los 6 a los 15. Y en Vierme, Patagones, frío a fresco y ventoso, viento leve en aumento fuerte del noroeste, mínima 5 grados, máxima 16. En estos momentos en el centro bahiense, temperatura 15 grados 4 décimas, humedad del 66%, viento del noroeste a 13 kilómetros por hora, presión alta 1017.8 hectopascales. Reiteramos, temperatura 15 grados 4 décimas.
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7: Hola, hola, gente linda, ¿cómo les va? Bienvenidos, bienvenidas. Aquí estamos nuevamente juntos en esta nueva edición de Super Cerca, el programa que escucha el país. En esta edición de día miércoles. Miércoles 10 de junio del 2026, y aquí estamos listos, preparados, hoy en el día de la afirmación de los derechos argentinos sobre las Islas Malvinas, Islas del Atlántico Sur y sector Antártico. También es el Día Nacional de la Seguridad Vial y es el Día de la Cruz Roja Argentina. Mira vos, ¿eh? Un día muy, pero muy importante. Y también es importante porque tenemos un programón en el día de hoy. Tenemos noticias insólitas, un huésped resbaladizo en la cama del hotel. ¿Qué pasó? ¿Qué pasó? Vamos a seguir con la historia de los estadios mundialistas. También tengo una idea para reutilizar las cajas de cartón. Me gusta, porque vos juntas las cajas de zapatos. ¿Qué haces con las cajas? ¿Qué haces con las cajas? En el bloque para los más chiquititos tengo un juego que les va a encantar. Y también vamos a cocinar. Vamos a hacer un sanguchito, pero no de jamón y queso, de lomito y huevo, con el toquecito Super Cerca. Y hoy es miércoles, está Mora Furtado, así que no te puedes perder el programa de hoy que empieza con Potra. No te vayas. Tengo

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1: Y aquí seguimos con más Super Cerca. Hay un huésped resbaladizo en la cama del hotel. ¿Qué pasó? Hace ya un tiempo, un joven lobo marino de Nueva Zelanda protagonizó un suceso insólito al infiltrarse en el Sea View on Silly Bed and Breakfast de Napier. El animal aprovechó una puerta abierta para recorrer los pasillos y finalmente acurrucarse en la cama de una de las habitaciones de la planta baja. Los sorprendidos dueños llamaron al departamento de conservación, cuyos expertos confirmaron que el ejemplar estaba en buen estado de salud. Claro, estaba pasando bombas, se pidió un servicio a la habitación. Y tras ser capturado de forma segura, el mamífero marino fue trasladado de vuelta a su hábitat natural en la costa. El incidente resalta la creciente presencia de fauna marina en áreas urbanas neozelandesas durante la temporada de invierno. Así que ojalá que el lobito al menos haya dejado una buena propina y no se haya robado, qué sé yo, lo que había en la heladera, ¿no? En el frigobar.

0: Vamos a Jessa Feldstein, Lost in the Fire. Y quédate con nosotros y llámanos y contanos qué estás haciendo mientras escuchas el programa. ¿Estás con los chicos? ¿Estás en la oficina? ¿Estás en tu laburo? ¿Estás estudiando? ¿Estás haciendo running? Bueno, lo que quieras nos contás, ¿eh? 011-15-33-675-009. Y acordate que también estamos en Instagram como Super Cerca Federal.
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0: Estadio de Dallas, AT&T Stadium. Es uno de los estadios techados más grandes del mundo, capaz de albergar hasta 94.000 espectadores para el Mundial. Posee una de las pantallas colgantes más impresionantes del deporte y un sistema de puertas de cristal retráctiles en las cabeceras. Su arquitectura monumental lo convierte en un símbolo de poderío deportivo tejano. Tras el Mundial, los Dallas Cowboys de la NFL volverán a su actividad habitual en este coloso de Arlington.
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0: Ahí escuchábamos a Ozuna, Ibiza.
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0: Y hoy te voy a dar una idea para reutilizar las cajas de cartón en casa. No las tires, cortalas y usalas para organizar cajones, armarios o como separadores en la heladera. También sirven para proteger cosas frágiles al guardarlas o como base para proyectos con los chicos. Con un poco de cinta y marcadores las convertís en organizadores gratis y útiles. Este truco te ayuda a ordenar sin gastar y le da una segunda vida a lo que iba a ir o terminar en la basura. Esto es creatividad pura.

0: esta música pasaba con Band Cloud, sonando aquí en Super Cerca. Y vamos a hacer la primera pausa, gente linda. Cuando volvamos, tengo saludos de ustedes. Tengo el bloque para los más chiquititos. Tengo un juego de la botella sensorial para calmarse un poco, que a lo mejor no es solo para los más chiquititos, ¿eh? Te estoy dando una buena idea también para que vos bajes un cambio cuando es necesario. Y se viene Mora. ¿Con qué nos sorprenderán el día de hoy? Eso lo sabremos en el próximo bloque.
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0: Y aquí abrimos este segundo bloque de Super Cerca, el programa que escucha el país, y tengo saludos de ustedes. Hola, Andrea, soy Micaela de Laguna Paiva, Santa Fe. Hola, Santa Fe. Estoy haciendo cuentas en el almacén mientras los escucho. El consejo para ordenar impuestos me vino perfecto porque tenía los papeles por todos lados, un caos total. Hasta ahora encontré facturas que daba por perdida. Dice, ahora hasta encontré facturas que daba por perdidas. Mi marido me dijo, era hora. Me gusta mucho cómo encaran esos temas. Te pido algo de piso 21, dale. Si nos pedís algo de piso 21, aquí está.

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2: Y hay un café exclusivo para muñecos de peluche. A ver cómo es esto. Un nuevo establecimiento se ha sumado a la larga lista de bares excéntricos de la ciudad de Tokio. Los únicos clientes permitidos son animalitos de peluche. ¡Ay, qué lindo! Parece un chiste, pero no lo es. Está de moda, ¿eh? Es una moda. Viste que en Japón se ponen de moda cosas muy raras, por no decir otro adjetivo. Los muñecos son despachados hacia el hotel a través del correo. Cuando los clientes arriban, se los llevan hasta la mesa reservada y los muñecos de peluche residentes les sirven comida, bebida y postre. Una vez que los huéspedes están llenos y satisfechos, comienza la auténtica diversión. Los juguetes se sientan en círculo para escuchar uno de los cuentos de fantasmas y luego juegan a las cartas. El paquete básico incluye una noche de estadía, así que los muñecos se van a dormir con los cuentos y al día siguiente son enviados de vuelta con sus dueños. El paquete incluye también un álbum de fotos de la estadía y un souvenir para los dueños. Y la tarjeta de visitante asiduo les otorga puntos para obtener diferentes premios como pins, imanes y tazas. El paquete básico cuesta unos $40 y aunque parezca mentira, tienen todas las plazas reservadas de aquí a un mes y medio. Llega ahora Batsy

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1: Seguimos con más Super Cerca, el programa que escucha el país. Hoy es jueves y como todos los jueves lo tenemos a nuestro especialista, para todos los emprendedores, para aquellos que tienen su emprendimiento, aquellos que se quieren largar, aquellos que quieren mejorar lo que ya construyeron. Está el señor Ignacio Moyano. ¿Cómo estás, Ignacio?
2: Hola, Andrew, muy contento acá y divertido porque antes de la salida esta al aire estábamos charlando un poquitito, así que siempre viene muy bien. Un gusto de oírte como todos los jueves y un cariño grande a toda la gente que nos escucha habitualmente.
1: Ahí está, como siempre también un placer tenerte aquí en el programa porque, bueno, más allá de tu sabiduría, ¿no?, y de todos los consejos que nos podés dar, bueno, ¿no?, la calidez también es esto que le llega a la gente que está del otro lado.
2: No, tengo por aquí... No, así porque no estoy tan viejo.
1: Ay, no, ¿por qué?
2: No, y digo porque sabiduría y qué sé. A ver si me lo creo todavía.
1: Está muy bien, está muy bien.
2: Trabajamos como todo el mundo.
1: Ahí está. Bueno, hoy tengo el caso, la verdad que es la primera vez que nos llega un caso así, porque siempre hablábamos de cuestiones técnicas y de cómo se hace esto y cómo hay que la ganancia y que el margen, ¿no?, bueno, de rentabilidad y todas estas cuestiones. Pero, ¿no?, nos escribió Carmen de Río Negro. Ella nos cuenta que tiene un campo y una empresa, una industria, que factura bastante bien por año. Y acá, ¿qué pasa cuando en la empresa, esto le debe pasar a mucha gente que está del otro lado, está la familia metida, los hijos y vínculos muy directos, ¿no? Los hijos, uno está trabajando con un hermano, bueno, y ella cuenta que al trabajar y al tener que repartir las ganancias con sus hijos, hay uno de sus hijos, su hija exactamente, que a la que desconoce, y que tiene hasta miedo de que le pida la herencia en vida. ¿Qué se hace cuando se mezclan las cuestiones familiares en los negocios?
2: Ahí va. Lindo el caso de Carmen.
1: Me gustó.
2: Lo primero que tenemos que decir es que la situación es normal y habitual. Esto es lo que pasa siempre en las empresas familiares.
1: Bien.
2: Se da normalmente cuando los hijos crecen y buscan su espacio. Se puede dar entre el hijo varón más grande y el padre. Se puede dar entre la hija y la madre. En general siempre... del mismo sexo suele haber más rispideces. Cuando los sexos son cruzados, o sea, hija con padre o viceversa, las cosas funcionan con menos chisporroteo. No obstante, chisporroteo siempre hay, porque es una cuestión media como física. Los más jóvenes vienen buscando su espacio, y para que haya espacio los que están de antes tienen que ceder, y los que están de antes no siempre quieren ceder. Yo en lo particular creo que no tienen que ceder, digamos. Los que están de antes, y en estos problemas se sale por arriba y no complicando más las cosas. Bueno, tendríamos que hablar, probablemente me ponga a pensar entonces para las próximas semanas, vamos a armar algo dedicado especialmente a empresas familiares de todo tamaño, más pequeñas, más grandes.
1: Sí.
2: No deja de ser un tema muy, muy real y atractivo. La teoría en esto ha avanzado muchísimo y es mucho lo que se sabe. Y en general todos los problemas tienen solución. Pero con respecto a lo que nos preguntaba Carmen, importante decirle es, no se desespere, esto le pasa a todo el mundo. Ahora, unas claves medio como rápido, ¿no? Entienda que, mezclar lo empresarial y lo familiar es una cuestión habitual. Ahora, cuando las cosas están mezcladas, organizar quiere decir agrupar, diferenciar. Organizar es agrupar. Si uno tiene un conjunto de cosas muy distintas, un conjunto complejo, si nos acordamos de nuestra maestra de tercer grado, simplificar conjuntos se trataba de agrupar para diferenciar, ¿no? Decíamos, por ejemplo, qué sé yo, fruta con fruta, carnes con carnes, sí. Y vamos haciendo pequeños subconjuntos. Entonces, una cosa es la familia, otra cosa es la gestión cotidiana en la empresa, y otra cosa es la toma de decisiones en la empresa. Cuando los miembros de una familia no lo tienen claro, todo esto es un gran merengue, una gran mezcolanza. Pero a ver, lo primero es que tenemos que pensar es, una cosa es la familia, donde lo que tiene que privilegiarse es el amor, la piedad, y los vínculos son por sangre, y te guste o no te guste, tu papá, tu hijo, y tu hermano,
1: sí.
2: Digamos, uno, por tener relación familiar, no tiene que ser necesariamente amigo, tiene que ser familiar, ¿verdad? Manda a la naturaleza, y fin de la historia. Relación familiar, otro tema, relación de a nivel de dirección, la dirección de la empresa. Dirección de la empresa, que estoy queriendo decir en este momento, es cómo se toman las decisiones y quién toma las decisiones. Sí. En una empresa, bien claro, más grande, más chica, las decisiones siempre las toman los dueños o los responsables. Dueños, los accionistas; responsables, los gerentes. Entonces, un hijo, por ser hijo, no necesariamente es dueño. A ver, va a ser dueño algún día. ¿Viste como esa película que el hombre se juntaba con el hijo y miraba en el horizonte y decía: hijo, todo esto algún día será tuyo? ¿Te acuerdas de esa película?
1: Sí.
2: Pero
1: sí.
2: Hoy un carajo, dijo.
1: Ahí está, es claro.
2: Entonces, bien claro entender, algún día será tuyo, no significa que hoy es tuyo.
1: Claro. Ahí está, Ignacio, nos encontramos en un ratito, hasta luego.
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4: Estadio de Atlanta, Mercedes-Benz Stadium. Este recinto de alta tecnología cuenta con un techo retráctil inspirado en el lente de una cámara y una pantalla gigante de 360 grados. Con capacidad para 71.000 personas, es uno de los estadios más ecológicos del mundo. Su diseño busca redefinir la experiencia del aficionado con precios accesibles y gran comodidad. Después de la cita mundialista, el Atlanta United seguirá deleitando a sus seguidores en este escenario.
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0: El tema del recuerdo pasaba con Black Box, Right on Time. ¿Te acordás de esta canción? Y con esta canción nos vamos a ir a la última pausa. Cuando volvamos, ya está Ignacio Moyano preparado con todos sus consejos para los emprendedores, para aquellos que quieran emprender, para aquellos que quieran ampliar su negocio. Bueno, pregúntenle a Ignacio, que la tiene clarísima, pero todo eso va a pasar en el próximo bloque.
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0: Y aquí abrimos este tercer bloque de Super Cerca. Ya se viene Ignacio Moyano como todos los jueves. Recuerden que pueden dejar en las vías de comunicación que siempre damos alguna pregunta, alguna consulta que a él le encanta responder. Seguimos ahora con Joel y Randy.

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1: Y aquí seguimos con más Super Cerca, el programa que escucha el país. Y hoy estamos hablando con Ignacio Moyano porque es jueves. Me preguntaba mientras te escuchaba lo difícil que a veces es poder hablar algunas cuestiones cuando inevitablemente lo emocional, o esto que decía, ¿no? Los lazos familiares, las cosas, ¿no?, que uno arrastra o lo que sea, bueno, se mezclan y se quieren cobrar con esa plata, porque aquí lo que...
2: Ay, ¿no? Eso es lo que pasa, ¿no? Las emociones...
1: Y hay cosas que no tienen precio, hay que ir a terapia, viejo, es así.
2: Queremos pagar nuestras culpas históricas de no darle bolilla a nuestros hijos con plata. Sí. Y encima los hijos se abusan de eso y nos quieren cobrar con plata.
1: Claro, y no hay forma de pagar eso porque no tiene precio.
2: No, tal cual, mira qué clara que la tenés. Sigamos que es radio, así que voy, esto da para hablar horas, ¿no? Pero bueno, sigamos que es radio. Lo primero dijimos, diferenciar la familia, por un lado. Diferenciar la toma de decisiones. Toma de decisiones los dueños y los responsables. Responsable es quien está nombrado por la empresa para eso. No es quien viene, es la persona que se ha decidido en la empresa que haga eso. Y finalmente la gestión. Gestión es estar al lado de otro compartiendo un espacio. Claro. Por ejemplo, el operador con vos en este momento.
1: Sí.
2: ¿Sí? O uno cuando baja y trabaja con otro compañero. Y a veces lo que complica las relaciones humanas no es tanto el vínculo de familia, no es tanto la toma de decisiones, sino más bien las relaciones cotidianas. Los que tenemos muchos años de matrimonio, yo en mi caso 30, sabemos que en realidad lo complicado del tema no es el amor o la falta de amor, sino el aguantarse todos los días, ¿no?
1: Claro.
2: Entonces, por ahí la gestión, lo cotidiano, es lo que arruina las relaciones entre familias. Entonces, antes de pelearse con nadie y desheredar a nadie y hacer herencias anticipadas y qué sé yo, es bueno preguntarse si uno tiene la posibilidad de diferenciar la gestión. Por ejemplo, si nuestra amiga Carmen tiene el campo y su empresa, a lo mejor convenga poner a la hija a trabajar en una de las áreas y solo en una y no en todas las áreas, de tal manera de no tener que verse todos los días, compartir todo el tiempo. Viste que cuando uno se va de su casa extraña, ¿no? Y también sí, lo extrañan a uno.
1: Claro, hay que dejar espacio.
2: ¿Viste?
1: Bueno, para que aparezca.
2: Entonces, con respecto a esto, Carmen, la primera recomendación antes de ninguna otra cuestión es pensar en eso, en decir, bueno, separemos la gestión. Así que bueno, es radio, no quiero profundizar mucho más.
1: No, pero me parece un tema interesante porque claro, imagino que hay mucha gente que está del otro lado y le debe pasar lo mismo que a Carmen, ¿eh?
2: Es habitual. Empresas más grandes, empresas más chicas, a ver, mientras más chico, más bravo. Pero es bravo cuando los hijos empiezan a crecer y reclaman con justa razón, por una cuestión natural, su espacio.
1: Ahí está.
2: En el momento de la crisis.
1: Escúchame, dejamos para la semana que viene, te dejo una preguntita. No sé, podemos seguir con este tema o con otro, pero...
2: La pregunta de Andrew de Buenos Aires.
1: Ahí está. ¿Es verdad que la segunda o la tercera generación te... y la empresa, digamos, te termina de hacer lo que a lo mejor ese papá o ese abuelo construyó, la segunda o la tercera generación la termina de no tirar por la ventana?
2: ¿La dejamos para la próxima?
1: La dejamos para la próxima, nos vamos a la pausa y ya venimos. No, viste, hacemos
2: bueno,
1: un corte y ya venimos.
2: Carmen, en definitiva,
1: sí,
2: diferenciar familia de toma de decisiones, de gestión. Y para solucionar el problema, empezar tratando de separar la gestión, de no convivir tanto.
1: Ahí está. ¿Va? Ignacio, como siempre, un placer y súper claro, teniéndote bien en el programa. Nos pones muy, pero muy contentos a todos. Nos encontramos el próximo jueves.
2: La próxima semana. Hasta luego.
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0: decía Sigala. 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

0: Bombón, decía Van Damme, y quédate porque todavía nos queda algo más para compartir.
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0: Y crearon una silla de ruedas para el mar y la playa. Mira qué lindo, cuando uno habla de integración, poder realmente integrar a aquel que tiene capacidades diferentes y que quizás no puede disfrutar de algo tan simple como la arena, el mar, por no tener la movilidad adecuada. Investigadores de la Facultad de Bellas Artes de la Universidad Nacional de La Plata crearon una silla de ruedas anfibia para que las personas con discapacidades motrices también puedan disfrutar de la playa y del mar. Este novedoso aparato ortopédico, desarrollado por investigadores de la carrera de diseño industrial, fue pensado para cubrir las necesidades de personas con motricidad disminuida y ofrecerles la posibilidad de disfrutar del entorno de la playa con su familia y en sociedad, de manera más agradable que la que pueden hacerla ahora, intentando sortear los trastornos que se presentan a la hora de tener que transitar por suelos blandos, como es la arena. Con la premisa "La playa es de todos", el original proyecto de la Universidad de La Plata fue seleccionado en la convocatoria anual del programa Universidad, Diseño y Desarrollo Productivo dependiente del Ministerio de Educación de la Nación. Esto se dio a conocer a través de un comunicado de la Universidad Platense. Según se detalló, la silla de ruedas está fabricada en cuerpos huecos de plástico reforzado con fibra de vidrio y en su versión industrializada en roto moldeo de polietileno de alta densidad. Por sus características técnicas y morfológicas, la silla también puede ser usada dentro del agua. El rotomoldeo o moldeo rotacional es un proceso por el cual se introducen macromoléculas en estado líquido o polvo dentro de un molde y este, al girar en dos ejes perpendiculares entre sí, se adhiere a la superficie del molde creando piezas huecas.

0: Pedro Capó, Calma. Y con esta canción nos vamos. Dale que mañana terminamos la semana juntos. Mi nombre es Andrea Landi. Pásenla muy, pero muy bien. Que los esperamos como siempre en tu radio favorita, en el horario de siempre, en esto que es Súper Cerca, el programa que escucha el país.
1: Chao.
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16: ¿Y vosotros sois o no sois románticos? Para románticos es este programa, para nostálgicos este programa, para todos ellos, para todas ellas. Estamos en miércoles de Super Soft, seguimos con el abecedario. Creo que no voy a llegar a terminar todo el abecedario de los 80, por lo menos, así que salen hoy todos lentos de los 80 por abecedario, para que no juzguen mis mezclas, porque no son mezclas, es rigor de ir letra por letra. Nosotros hablamos de algunas películas románticas, comedias, de todos los tiempos argentinas, como para ponerle un poquito de tono a esto que estamos haciendo en la semana, mientras compartimos linda música, linda vieja música lenta. Mi nombre es Mario Alejandro Santa Cruz, quédate conmigo.

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2: Y acá está el tema. Muchas de las historias en las películas, por más que el trasfondo, la trama venga por otro lado, siempre se sucede alguna historia de amor. Algunas se tratan de parejas, las películas, y otras dentro de la trama de la película sucede una historia de amor. ¿Se entiende lo que estoy diciendo? Bien, figuran en esta lista de pelis románticas, Cinicos, Camila, 2 más 2. No quiero decir que la haya visto todas. Permitidos, ese es un temita que, viste, hay algunas películas que tocan temas álgidos, ¿no? Esto de las parejas abiertas. Bueno, más que parejas abiertas, el permitido. Ustedes ya entienden, ¿no? Un permisito de fin de semana. Loco, ¿no? Tendría que ver esa película. No estoy mirando listados de, para recordarme esto, películas de simplemente 80 y 90. Estoy mirando todo.

0: Hay títulos maravillosos para las algunas son muchas comedias románticas, no solo pelis románticas, como Me casé con un boludo. Perdón la palabra, ¿no? Película melosa y romántica como Y extraña, ¿no? De Eliseo Subiela como El lado oscuro del corazón, ni hablar. Juan y Eva, El amor menos pensado, esa peli la recordaba. ¿Quién dice que es fácil? Bueno, Diego Peretti. Esto es un poquito más cercano para estos lugares, ¿no? Como dije, por ejemplo, bueno, Permitidos es el del 2016. Habría que verla. 2 más 2 que las mencioné hoy del 2012. Juan y Eva del 2011, parece que vengo en ¿cómo se llama? En descenso. Hay una que se llama Absurda del 2015, que bueno, es provocadora la fotografía. No sé si es romántica o media erotiquita.
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0: ¿Saben qué? Buscando esto de las pelis, me doy cuenta de que no he visto muchísimas películas argentinas, últimamente, ¿sí? Por ejemplo, una que creo que podríamos poner en la lista, un novio para mi mujer, no, tampoco la vi. 30 noches con mi ex, todavía están en mi tintero. Digo yo, hay que ver todas las películas argentinas, de antes y las de ahora, todito. Digo las de antes para mantenerlas vivas. A veces también nos perdemos y nos olvidamos de muy buenas películas simplemente porque nadie nos recuerda. Para eso estoy yo, para recordarte que mires esos grandes clásicos que alguna vez miraste y amaste.
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1: Bien, se sucede que hay muchas películas, coproducciones, ¿no? Vi una que me interesó el título porque se llama Días de Vinilo, así que debe estar fantásticamente ambientada en aquellos viejos tiempos, ¿no? Y es argentino-colombiana la producción, mira qué loco. No es una peli tan vieja. Me estuve mirando un ratito el tráiler, la verdad que está divertido. Tiene que ver, bueno, ya vi un locutor, un conductor, vinilos involucrados, estilo... Bueno, me parece que tiene su ambientación vintage, me gusta. Lo dije varias veces, ¿eh? Una de las películas románticas. Hay películas que tienen romances, ya lo dije, y otras que son netamente románticas. Una película dulce de Sol de Otoño. ¿Mm? Norma Leandro con Federico Lupi. Tremendo.

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7: Bueno, me encontré por acá una peliculita que no vi. Estoy tratando de encontrar el tráiler, pero no encuentro el tráiler ni la película. Pero se llama Dile a Laura que la quiero. O como dije otra vez, han sucedido muchas de estas películas muy bonitas que son coproducciones, ¿eh? Argentino-española. Dirigida por José Miguel Juárez en Argentina. En Argentina se estrenó el 6 de febrero de 1997. Comedia romántica y de romance coproducida, pero me parece que hay más intérpretes españoles que argentinos. Pero bueno.

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Yo ya había hablado de esta película de Darín que se llama El mismo amor, la misma lluvia. Qué romántico que nos pone la lluvia, ¿no? Imagínate si la lluvia nos pone románticos, escuchamos clásicos románticos y encima vemos una peli romántica y se corta de repente la luz y vos qué haces, una cena a la luz de las velas. ¿Más romántico? Imposible.

0: Bien, yo no recuerdo, pero figura dentro de las películas que tienen algo romántico, Plata Quemada, del año 2000. Veo la sinopsis porque, para ver si ustedes interpretan de que realmente, bueno, es drama, cine, suspenso, acción y crimen, ¿no? Tenemos un, por supuesto, tremendo staff. Eduardo Noriega, Sbaraglia, Pablo Charri, Bredice, Fonsi, Héctor Alterio. No. Sí, un montonazo de grandes artistas, ¿no? La cuestión es que es un dúo de delincuentes organizados por Franco, el Nene Brignoni, que es Sbaraglia, y Marcos, el Gaucho Dorda, que es Eduardo Noriega. Además de mantener una relación de complicidad criminal, mantienen una estrecha relación sentimental y amorosa. Y bueno, y ahí se produce también el conflicto, digamos, porque, bueno, son ladrones, ¿no? Yo voy a seguir metiendo, ¿eh? Nos venimos un poquito para acá en el tiempo, no me quedo en el allá. Encontré un listado que me gustó, que fue encontrando lo mejorcito de las películas románticas.
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0: Ya para el año 2001, 2002, algunos dicen 2001, 2000, bueno, depende de la fecha, ¿no? Se estrenaría El Lado Oscuro del Corazón, segunda parte. Ya en algún momento estuvimos hablando en nuestro super cine retro, tocamos esta película, sin querer queriendo, ¿no? Porque en ese momento tocamos todas las películas. Ahora estamos solo con películas argentinas. Pero El Lado Oscuro del Corazón tendría una segunda parte al principio del 2000.
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5: Bien, llegamos al último bloque. No, por poquitos artistas no terminamos hasta la letra A. Pero bueno, hicimos esto. Playlists que obedecieron al azar, y más que al azar, bueno, esta metodología de ir poniendo por abecedario. Yo lo único que podía meter el dedito es decir, che, me toca Guns N' Roses y yo elijo qué tema de los Guns. Eso era lo que podía hacer como para que tenga una combineta. Pero por ahí venía una cosa... Era todo azaroso, no era una forma de poner música distinta. Ya volveremos al formato donde yo pongo como se me

0: Y decime, sí, decime que te dio ganas de ver películas románticas argentinas. En realidad te dan ganas de ver muchas cosas, ¿sí? Suspiros del corazón, Enrique Gabriel, Roger Coma, María Duplá. Esta figura dentro de las romanticonas, pero ya se nos va viniendo como para el 2006, 2007. Fíjate que las listas a veces no siempre representan todo, ¿ves? Porque vemos selecciones. Cada persona fue seleccionando algo distinto. Yo puedo decirte que para mí es infaltable Un sol de otoño dentro de las películas románticas. Románticos sí nos ponían las telenovelas. ¡Ah! Eso sí era un disparo al corazón. Era así, ¿no es cierto? ¿Vos qué recordás? Nuestro argentino que te tocaba el cuore, el corazoncito.
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0: Yo estoy leyendo esta lista que encontré, que me pareció bastante buena, que en realidad son una plataforma de cine. Figuran películas más acá en el tiempo como Cartas para Jenny, Abrígate, La Señal con Darín y Peretti. ¿Quién dice que es fácil? Que la mencioné hoy con Dieguito Peretti y cada Carolina Peleretti. Me hicieron un juego de Eti Eti.
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1: Y así, mis chiquitos y mis chiquitas, vamos ya yendo hacia el final. No terminamos, sí. No terminamos de llegar hasta la letra A con el tema de los lentos clásicos. Mañana habrá playlist normal. Ya pasó, reiniciamos toda la música de nuevo. Y seguimos hablando de pelis argentinas. Hoy lo hicimos bastante tranqui porque era miércoles de Super Soft. Mañana te estoy...

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11: Bien, llegamos al último bloque. No, por poquitos artistas no terminamos hasta la letra. Pero bueno, hicimos esto. Playlists que obedecieron al azar, y más que al azar, bueno, esta metodología de ir poniendo por abecedario. Yo lo único que podía meter el dedito es decir, che, me toca Guns N' Roses y yo elijo qué tema de los Guns. Eso era lo que podía hacer como para que tenga una combineta. Pero por ahí venía una cosa... Era todo azaroso, no era una forma de poner música distinta. Ya volveremos al formato donde yo pongo como se me